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0: 21 horas y 2 minutos.
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para acompañar la canción en MTV, la banda Your Name grabó su primer video conceptual junto a la canción Separate Ways, Caminos Separados. Fue una experiencia complicada por una variedad de razones y el clip resultante ha sido nombrado como uno de los peores videos que se hayan grabado. Pero no así la canción. Este tema y la magistral voz de Steve Perry nos habla sobre una pareja que tiene que separarse y seguir su propio camino, a pesar de que todavía se preocupan el uno por el otro. La canción expresa sentimientos de amor y tristeza, de que la pareja debe enfrentarse a su nueva situación, la de estar separados. Se refiere también a las emociones cambiantes que acompañan este duro proceso. En última instancia, la canción trata de encontrar la fuerza para poder seguir adelante. Es Journey, Caminos Separados, Separate Ways. 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
0: 21 horas y 33 minutos.
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0: 22 horas y un minuto. Amante de autos y motores. Acá algunos datos, situaciones, síntomas y recomendaciones sobre la mecánica automotriz. Datos y tips para tener en cuenta.
3: Los caballos de fuerza no existen. Es muy común escuchar al referirse de la potencia de un motor hablar de HP, refiriéndose a los caballos de fuerza. Las siglas HP significan horsepower. Horse significa caballo y power significa potencia. Esto ha sido un error de traducción que ha permanecido durante décadas. Fuerza se traduce a force. Para entender, debes saber esto. Si aplicas una fuerza a un objeto y este se mueve, estamos hablando de trabajo, equivalente a la fuerza por distancia. Si este trabajo es circular, como los pedales de una bicicleta o el giro del cigüeñal, se le dice torque. Si hablamos de potencia, nos referimos al tiempo en que tarda un motor en hacer el trabajo, es decir, velocidad. Es por ello que en vehículos deportivos vemos velocidades de giro del motor que supera las 7000 RPM. Entonces, el término correcto para referirse a la potencia de un motor es caballos de potencia.
0: Datos y tips para tener en cuenta. Recuerda conducir con responsabilidad, respetar las normas del tránsito y siempre revisar tu vehículo antes de salir. 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
0: 22 horas y 33 minutos.

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0: amante de autos y motores. Acá algunos datos, situaciones, síntomas y recomendaciones sobre la mecánica automotriz. Datos y tips para tener en cuenta.
1: ¿Para qué sirve el octanaje en la gasolina? El octanaje es una medida de resistencia a la detonación, y este se expresa con un número. Entre más alto es el número, mayor resistencia tiene. La gasolina es mezclada con aire dentro del motor y luego se comprime. Cuanto más comprimas algo, más temperatura generas. Si la mezcla se comprime demasiado, puede detonar prematuramente, lo que se conoce como autoencendido. Esto puede causar daños en el motor y reducir el rendimiento. Entonces, según la compresión de un motor, es que el fabricante elige el octanaje correcto para que no detone antes de tiempo. Por lo tanto, una gasolina con bajo nivel de octanaje no es mala calidad, y otra gasolina con alto nivel de octanaje no es alta calidad. Simplemente son medidas para cada tipo de motor según el octanaje recomendado por el fabricante. Es como medir la calidad de una batería por tener mayor amperaje. La calidad no depende del amperaje de la batería. Lo mismo el octanaje de la gasolina. Todo depende de lo calculado por el fabricante y de lo que necesita tu motor.
0: Datos y tips para tener en cuenta. Recuerda conducir con responsabilidad, respetar las normas del tránsito y siempre revisar tu vehículo antes de salir. 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
1: Te voy a cambiar para siempre la manera de escuchar una canción. Y va a estar bueno, porque te imaginas una cosa, el video dice una cosa, pero el artista quiere decir otra y está bueno que lo sepas. Hagamos un ejemplo. Agarras el teléfono un día y la llamás a tu vieja y le decís: hola, ma, te quiero pedir perdón.
2: ¿Qué?
1: Te voy a decir: sí, te quiero pedir perdón por las 1000 cagadas que me debo haber mandado cuando era pibe, cuando era adolescente. Eso quiso decir Adele en la canción Hello. Todos piensan, vos pensás, que es ella pidiéndole perdón a un hombre, a un amor, y no es así. Hello from the other side. Hola, estoy en otro lado. Lo dice todo el tiempo y significa: hey, salí de la adolescencia, tengo 20 y quiero pedirle perdón a todos los que herí en esta etapa tan especial de mi vida. Y lo hago por teléfono, porque es más fácil. Año 2015. Es el tema más exitoso en la historia de la humanidad. Ella es Adele. Esto es Hola.

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1: El dicho frase patas negras se refiere al amante furtivo que programa sus, entre comillas, visitas cuando el marido no está en casa. Recibe este nombre porque cuando tiene que huir, muchas veces no alcanza a vestirse y solo se pone los calcetines, generalmente negros. Otra versión habla de un minero de Lota quien visitaba a la esposa de su jefe, llegando con los pies descalzos y teñidos por el carbón.
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1: Las 12 de la noche y un minuto.
2: Amante de autos y motores. Acá algunos datos, situaciones, síntomas y recomendaciones sobre la mecánica automotriz. Datos y tips para tener en cuenta.
3: ¿Para qué sirve realmente la bocina de un auto? Aquí te cuento. La bocina se debe utilizar en las siguientes situaciones. Para advertir de una posible colisión si ves a otro vehículo que está a punto de chocar contigo. Para advertir a los peatones si estos peatones están en la carretera o cerca del vehículo. Si ves en la carretera un animal o un objeto contundente, utiliza la bocina para alertar a los demás conductores. En algunas situaciones, como al entrar a un área concurrida, puede ser apropiado tocar la bocina brevemente para alertar a otros conductores de que estás entrando. Sin embargo, la bocina no debe ser utilizada en situaciones innecesarias o para expresar frustración o enojo hacia otros conductores. El uso excesivo de la bocina puede ser molesto e incluso puede provocar accidentes por la distracción que este genera.
2: 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Recuerda conducir con responsabilidad, respetar las normas del tránsito y siempre revisar tu vehículo antes de salir. 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
2: Son las 4 de la mañana y 59 minutos.
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0: Son las 5 de la mañana y 59 minutos.
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1: Hola.
2: Hola.
1: ¿Cómo te llamas?
2: Paula.
1: Paula, ¿tú me ubicas a mi Paula?
2: Sí, usted es el señor del auto en rojo.
1: Ah, pero no me llames señor, llámame Alberto.
2: Está bien, don Alberto.
1: ¿Qué edad tienes?
2: Adivine.
1: Unos 20.
2: No, incluso hay algunos que me echan 25. Solamente tengo 13 años.
1: 13 años. Dime, ¿dónde estudias?
2: Allí.
1: ¿Allí dónde?
2: Allí, pues, en el Liceo de Niñas.
1: ¿En el Liceo de Niñas? Ah, entonces te debe hacer clases el Chino Díaz.
2: Sí.
1: Pues ese fue compañero de curso mío.

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2: Son las 6 de la mañana y 32 minutos.

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0: Son las 7 de la mañana y 2 minutos.
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0: Son las 7 de la mañana y 31 minutos.
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1: Son las 7 de la mañana y 59 minutos.
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1: Mucho miedo de arruinarte una de las canciones más lindas de todos los tiempos, pero te lo voy a contar. Es una canción que muchos de ustedes han usado para entrar a la boda, para muchos es un himno de amor y justamente habla de todo lo contrario. El que la escribió dijo, es una canción que hice cuando viví una situación muy fea y la gente se piensa que es una canción de amor. Sting la compuso mientras se divorciaba con su mujer y le puso, cada vez que respires, te estaré observando. Every breath you take, I'll be watching you. Controlador. Siniestro, perseguidor. Te pensaste que era una historia de amor y es justamente lo contrario. ¿La escuchamos? The Police.

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2: 8 de la mañana y 29 minutos.
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3: Son las 9 de la mañana y 2 minutos.

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0: Son las 9 de la mañana y 28 minutos.
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1: Son las 9 de la mañana
2: y 58 minutos.
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4: 6 de la mañana. 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
1: Hola, ¿qué tal? Buenos días y bienvenidos a una nueva edición de Reactiva tu Mañana por Estación Activa. Hoy te acompañamos con la buena música hasta las 13 horas, 1 de la tarde. Para gran parte de la provincia de Arauco nos escuchas en el dial 91.7 y en la web nos buscas por estacionactiva.cl.

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1: Esta es la balada para amores prohibidos. Porque te gusta, pero está casado. Te vuelve loco, pero está con otro. Y ese otro es tu amigo. Esta es la historia de Maravillosa esta noche. Wonderful Tonight. Se hizo esa noche que por fin pudiste estar con tu amor prohibido. Ella es una rubia modelo, se llama Patricia, Patty Boyd, y se está vistiendo para salir con Eric Patricio Clapton. Patty era la mujer del Beatle George Harrison, y su amigo Eric un día se lo dijo en la cara:
2: estoy completamente enamorado de tu esposa.
1: ¿Querés el final? Eric y Patty se casaron, y en la boda Eric tomó la guitarra y le volvió a cantar esta canción en vivo y en directo al amor de su vida. ¿Me veo bien? Te digo sí.

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0: Las 10 de la mañana y 28 minutos.
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1: En Reactiva tu Mañana, las noticias del día. Carabineros de la Tercera Comisaría de Cañete detuvo a un adolescente de 14 años por una infracción a la ley de control de armas, luego de ser fiscalizado durante un patrullaje preventivo realizado por personal motorizado en calle Las Amapolas, de la población Víctor Jara de nuestra comuna. De acuerdo con la información policial, durante el procedimiento, los funcionarios encontraron en poder del menor un revólver a fogueo que había sido modificado y adaptado para efectuar disparos. El adolescente fue detenido y el arma incautada, quedando los antecedentes del procedimiento a disposición de las autoridades competentes para determinar las acciones judiciales correspondientes.
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1: 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María, canción de la banda de rock estadounidense Blondie.

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2: 11 de la mañana y 26 minutos.
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1: En Reactiva tu mañana, las noticias del día. Personal de la Oficina de Integración Comunitaria de la Tercera Comisaría, junto a funcionarios de Senda y Seguridad Ciudadana, realizaron diversas campañas preventivas en distintos puntos de la comuna. La iniciativa tuvo como objetivo prevenir el consumo de alcohol por parte de conductores, reforzando el llamado a celebrar estas fiestas patrias de manera responsable y segura. Si vas a conducir, no consumas alcohol. La prevención y el autocuidado son responsabilidad de todos.

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2: 12 horas y un minuto.
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1: Esta es una anécdota real y personal que podría haber sido la historia de este clásico. Un día un amigo me dice, ¿vos sabés que ando mal con mi novia? Que no me sale decirle te quiero, no le puedo decir te amo, ni te extraño y me lo pide. Y yo le digo, loco, pero se lo demostrás a full, amigo. Y me dice, sí, pero ella quiere palabras, que se lo diga. Yo no puedo, no soy así. Y no siguieron. Mi amigo era el personaje protagónico ideal de esta canción de Extreme. Porque More Than Words es justamente eso. Es demostrármelo, no hace falta que hables, que me digas. Solo demostrármelo todo el tiempo, con hechos, que nuestro amor sean más que palabras. Es el puesto 20 de las mejores baladas de rock de los 80-90. Es una guitarra y dos voces, nada más. Habla menos, demostrármelo más. 1990, Extreme, More Than Words.

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2: 12 horas y 32 minutos.
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0: 12 horas y 55 minutos.
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1: ¿Cómo les va? Muy buenas tardes. Bienvenidos a nuestra segunda edición del día de En Agenda de Radio Digital FM. Ya estamos aquí, listos y dispuestos para acompañarlos a esta hora, como siempre con nuestra segunda edición. Cuando el reloj ha marcado ya la 1 de la tarde, es momento de conectarnos y por supuesto llevarlos a ustedes a que se mantengan al día junto a nosotros con las noticias, como siempre les digo, también con algunos datos y por supuesto con toda la información que necesitas para mantenerte al día junto a nosotros aquí en Agenda de Radio Digital FM. Te saluda a esta hora Diego Escobar y junto a nuestro equipo, junto a Ed Rubilar en los controles, les damos la bienvenida y vamos a comenzar en este día de hoy, día martes, en este inicio de semana, revisando cuál es el pronóstico del tiempo para nuestro país. Claro, para aquellos que se están preparando para esta semana y quieren saber cómo va a seguir el día y más o menos cómo se avizora también para los próximos días, vamos a ir de inmediato a revisar la información que nos entrega la Dirección Meteorológica de Chile. Y vamos a comenzar como siempre en Arica, en la puerta norte del país. Se espera hoy una máxima de 22 grados con cielos nublados variando a despejado. En Iquique, 21 la máxima, nublado variando también a despejado. Seguimos en Antofagasta, la máxima para hoy 19 grados con cielos nublados variando a despejado. En Copiapó, en la región de Atacama, 27 grados la máxima, cielos cubiertos variando también a despejado. La Serena y Coquimbo esperan una máxima de 22 grados con cielos despejados. En Valparaíso, ahí en la quinta región, 23 grados la máxima y cielos despejados. En Santiago, ¿qué ocurre en la capital? Altas temperaturas para esta jornada, 28 grados es lo que se espera para el día de hoy. Cielos con nubosidad parcial variando a despejado. Nos vamos a Rancagua, en la región de O'Higgins, 26 la máxima, también cielos con nubosidad parcial. ¿Qué ocurre en Talca, en la región del Maule? 24 la máxima, nubosidad parcial variando a despejado. Seguimos en Chillán, ahí en la región de Ñuble, la máxima alcanzaría los 23 grados, cielos con nubosidad parcial variando a despejado. En Concepción, ahí en la región del Biobío, 20 la máxima, también se esperan cielos despejados durante gran parte del día. En Temuco, 23 la máxima, cielos con nubosidad parcial, al igual que en Valdivia, donde se espera una máxima de 20 grados. En Puerto Montt, en la región de Los Lagos, 14 grados la máxima, cielos nublados variando a nubosidad parcial. Seguimos en Coyhaique, en la región de Aysén, 12 grados la máxima, cielos nublados variando a nubosidad parcial. Nos vamos ahora a Punta Arenas, en la región de Magallanes, 7 grados la máxima, nubosidad parcial variando a nublado. Y revisamos junto a ustedes también el territorio insular. En Isla de Pascua, en Rapa Nui, 21 grados la máxima, cielos con nubosidad parcial. En el archipiélago Juan Fernández, 15 la máxima, también cielos despejados variando a nubosidad parcial. En la península Antártica, 1 grado bajo cero la máxima, cielos nublados, con viento entre 60 y 80 kilómetros por hora, es lo que señala para esta jornada la Dirección Meteorológica de Chile.
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1: Y en los temas de esta jornada te vamos a contar de la nueva polémica que enfrenta el gobierno y los alcaldes debido a la normativa del gobierno en el reglamento de seguridad municipal que podría llevar a la destitución de algunos ediles. Los jefes comunales han hecho un llamado al gobierno a corregir el documento enviado a la Contraloría, mientras el Ejecutivo ha buscado aclarar que la propuesta no crearía una causal para cesar a los alcaldes, situación que ha generado una nueva polémica. Y también vamos a revisar información de todo nuestro país, información económica. También sumamos para ustedes contándoles que el Fondo Monetario Internacional menciona que el 2027 podría ser un año más positivo para nuestro país y pone sus fichas también en el cobre y las reformas para que Chile vuelva a crecer cerca del 3% a mediano plazo. Y como les decía, revisaremos información de todo nuestro país y en la previa de las fiestas patrias, el gobierno anunció nuevamente la implementación del peaje a Luca, se dieron a conocer nuevas medidas de prevención y de control que se van a establecer durante los días de fiestas patrias. Vamos a revisar toda la información de nuestro territorio, información internacional y sumaremos también el deporte para acompañarte aquí en Agenda de Radio Digital FM.
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1: Seguimos a esta hora junto a ti en Agenda de Radio Digital FM con más de la revisión de las noticias y vamos a comenzar con una que señalábamos al iniciar esta edición. Fíjense que una nueva polémica se ha generado entre el gobierno y los municipios porque durante las últimas horas se ha generado un rechazo hacia una norma establecida en el reglamento de la Ley de Seguridad Municipal que fija por decreto una causal para destituir a los alcaldes. Esto ha llevado a que algunos jefes comunales manifiesten que la norma sería inconstitucional y han hecho un llamado directo al gobierno a corregirla. Una disposición que se plasma en el decreto supremo que el pasado 2 de septiembre ingresó a la Contraloría del Ejecutivo y donde se señala, según consigna hoy La Tercera, que le corresponderá a la municipalidad, previo a proceder a la designación del director de seguridad pública o del nombramiento de los inspectores de seguridad municipal, verificar los requisitos para su designación. En caso de que esto no se realice, el reglamento señala, establece la infracción a lo dispuesto en el presente artículo que dará lugar a una sanción administrativa de conformidad con lo establecido en la ley 18.883, pudiéndose configurar, en el caso respectivo del respectivo alcalde, la causal de cese del cargo dispuesta en el literal C del primer inciso del artículo 60 de la ley 18.695. Bueno, ¿cómo se traduce esto? De que en caso que los alcaldes o los municipios contraten, por ejemplo, a personal de seguridad que no cumpla los requisitos o que, por ejemplo, tengan antecedentes, esto podría originar, en caso hipotético, que se curse una infracción que podría terminar incluso con la destitución de los alcaldes. Al respecto, algunos ediles se han manifestado. Lo hizo, por ejemplo, el alcalde de la comuna de Lo Barnechea y presidente de la Asociación de Municipalidades para la Seguridad de la Zona Oriente, Felipe Alessandri, quien expresó su preocupación por el reglamento, afirmando que quienes hemos respaldado decididamente la agenda de seguridad del gobierno, también tenemos el deber de advertir cuando se comete un error. No corresponde, dijo Alessandri, que un reglamento avance sobre una materia tan delicada como la eventual destitución de una autoridad elegida democráticamente. Las causales de cesación de un alcalde deben estar claramente definidas en la ley y no pueden ampliarse ni configurarse por medio de un decreto, fue lo que dijo Alessandri. Durante las últimas horas, en entrevista con 24 horas, el alcalde de Santiago, Mario Desbordes, dijo que esto era algo absolutamente inconstitucional que estuviera en un reglamento, primer punto, como abogado. Segundo, no siendo yo constitucionalista, comparto 100%, dijo, que no puede estar en un reglamento. Situación que, bueno, ha hecho también reaccionar al alcalde de Maipú a través de su cuenta de X, Tomás Bodanovic, quien comentó que la Ley de Seguridad Municipal tiene por objetivo fortalecer el rol de los municipios en materia de seguridad y no amenazar con quitarles autonomía. Es parte de lo que han sido algunas reacciones. Desde el gobierno, a través de un comunicado, la Subsecretaría de Prevención del Delito salió al paso también de esta situación y descartó que en su propuesta de reglamento para la Ley de Seguridad Municipal se establezca una nueva causal para la cesación en el cargo de los alcaldes. En el comunicado señalan que frente a versiones publicadas en las últimas horas que sostienen que el artículo 8 de la propuesta de reglamento de la ley número 21.802 establecería por vía reglamentaria una nueva causal de destitución de alcaldes, la Subsecretaría de Prevención del Delito aclara que dicha disposición no crea ni amplía las causales de cesación en el cargo actualmente vigentes en la ley orgánica de municipalidades. Bueno, una situación que nuevamente pone en entredicho y cuestiona la relación entre el gobierno y los alcaldes, una situación que veremos cómo se sigue manejando y si efectivamente se aclara este punto en esta ley que busca avanzar en materia de seguridad municipal.

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1: Seguimos a esta hora junto a ti, estás en Agenda en esta segunda edición del día y por supuesto con el foco siempre en la información de todo nuestro país y en nuestras regiones. Vamos a contarles que el Juzgado de Garantía de Los Lagos formalizó a Javier Troncoso Chuñil y su primo Cristóbal Troncoso Painegual por maltrato habitual y amenazas contra un adulto mayor de 90 años que vivían en la misma vivienda que Julia Chuñil. Recordemos que Troncoso Chuñil se encuentra cumpliendo la medida de prisión preventiva tras ser acusado de los delitos de parricidio de su madre, Julia Chuñil, y también de robo con intimidación e inhumación ilegal. De acuerdo con la información que entrega el Austral de Valdivia, en el marco del caso, el Ministerio Público recopiló información que acreditaba estos nuevos delitos del imputado, esta vez en contra del adulto mayor, a quien al momento de la supuesta agresión y muerte de Julia Chuñil, habría intentado robarle dinero de su pensión, aproximadamente 200 mil pesos. Durante la audiencia se mencionó que las amenazas y agresiones habrían sido reiterativas en el tiempo, lo que fue acreditado por testigos y la propia víctima, y se vinculó al primo de Troncoso Chuñil, quien es coimputado en estos delitos. Desde el Ministerio Público informaron que el tribunal decretó las medidas cautelares de prohibición de acercarse a la víctima y también a su domicilio, además de firma periódica en Carabineros. Junto a esto, se fijó un plazo de investigación de 75 días. Recordemos que, respecto a Javier Troncoso, que hace una semana la Corte de Apelaciones de Valdivia acogió el recurso presentado por la Fiscalía de Los Ríos y resolvió revocar la decisión del Juzgado de Garantía de Los Lagos, decretando que el imputado se mantenga en prisión preventiva por ser considerado un peligro para la seguridad de la sociedad. Bueno, y esta información la hemos estado siguiendo también durante las últimas horas para contarles que poco a poco se van conociendo antecedentes de esta explosión que destruyó una camioneta en la frontera entre Chile y Perú. Nuevos antecedentes se han conocido con el transcurso de las horas y a raíz de la explosión de esta camioneta que intentaba cruzar clandestinamente la frontera con dirección a Perú, luego que en el trayecto se activaran dos minas antitanque en las inmediaciones del hito 16 en la región de Arica y Parinacota. El hecho se registró pasadas las 23:30 horas del día domingo y fue informado por el general del ejército Manuel Provis Baker a las autoridades de la zona. De acuerdo con los peritajes preliminares, el vehículo involucrado corresponde a una camioneta Ford F-150, la cual ingresó de forma irregular al campo minado tras violentar las medidas de seguridad del perímetro. Al respecto, el delegado presidencial regional de Arica y Parinacota, Cristian Salles Maldonado, detalló que el vehículo ingresó, cortó alambres de púa y movió barreras metálicas de contención para acceder a este espacio. Tras pisar una mina antitanque, se generó una segunda detonación simultánea que destruyó la camioneta por completo. Además, detalló que en el lugar se encontraron restos de cátodos de cobre, mascarillas de seguridad y repuestos, lo que refuerza la tesis de que se trataba de una operación de contrabando de mineral con destino al país vecino. El jefe de la Fiscalía de Frontera de Arica, Paulina Brito, sostuvo que desde tempranas horas de la mañana de ayer, personal especializado del Ejército de Chile trabajó en el aseguramiento del área y en la delimitación de una senda segura que permitiera a los equipos periciales operar in situ debido a la presencia de armamento explosivo en remanente. Las labores en el sitio del suceso se han desarrollado bajo estrictos protocolos de seguridad. Respecto a posibles víctimas u ocupantes, la fiscal explicó que por la alta temperatura generada por las detonaciones, que destruyó prácticamente toda evidencia en la cabina, por lo que hasta el momento no se han registrado personas lesionadas ni hallazgos biológicos, sin perjuicio, se trabaja intensamente en poder esclarecer estos hechos. Y seguimos con otra noticia de carácter policial. La Fiscalía de Análisis Criminal de la Región de O'Higgins informó que finalmente formalizó a 18 imputados por diversos delitos, entre ellos asociación criminal y homicidios, por lo cual el tribunal decretó prisión preventiva para cada uno de ellos. El fiscal regional Aquiles Cubillos dijo que se formalizaron en investigación contra 18 sujetos por el procedimiento realizado el miércoles pasado. Estos sujetos, mencionó, han sido formalizados por los delitos de homicidio, tráfico de drogas, asociación criminal, tenencia ilegal de armas de fuego, tenencia de municiones, tenencia de explosivo y fuegos artificiales. De acuerdo con la entidad, en el marco de una investigación por diversos delitos como homicidio, con modalidad de sicariato y asociación criminal, el pasado miércoles la fiscalía instruyó la entrada y registro de 187 domicilios en Rancagua. Tras esto fueron capturadas 18 personas. Ayer se les formalizó por los diversos delitos y todos quedaron bajo la medida cautelar máxima estipulada en la institucionalidad. La fiscalía detalló que la organización operaba al menos desde el año 2024, tanto en el sector oriente de Rancagua como en el centro de la ciudad. En cuanto al funcionamiento, lo hacían bajo una estructura criminal destinada a la materialización de homicidios, tráfico de drogas y la adquisición de armas, municiones y explosivos para el cumplimiento de sus actividades ilícitas. Y en otra noticia, te contamos también que durante las últimas horas el gobierno anunció un nuevo plan de cara a las fiestas patrias, principalmente en materia de seguridad y de tránsito. Es así que se anunció nuevamente el ya tradicional peaje a Luca, un anuncio que se hizo de cara a estas fiestas patrias y ante la masividad que se espera de la salida de conductores desde la región metropolitana hacia las distintas regiones y también entre las regiones. Se estima que cerca de 400.000 vehículos saldrían desde Santiago rumbo a las distintas regiones durante el fin de semana de fiestas patrias. Es por eso que el gobierno presentó este plan de contingencia para las carreteras, principales carreteras de nuestro país, con medidas que buscarían facilitar los desplazamientos durante estos días. Entre las principales disposiciones, como ya lo mencionábamos, se encuentra el denominado peaje a Luca, que permitirá acceder a una tarifa rebajada en algunos horarios determinados. El ministro subrogante de Obras Públicas entregó detalles de lo que se espera para esta jornada. Escuchemos lo señalado por el ministro subrogante de Obras Públicas, Nicolás Balmaceda.
2: Como es tradicional, estamos trabajando para aumentar la seguridad en nuestras rutas y también para permitir un flujo más fluido. Y por lo tanto, el Ministerio de Obras Públicas ha tomado varias medidas al respecto que queremos comunicar a ustedes. Ya el fin de semana pasado, más de 300.000 vehículos dejaron la capital, se sumaron 100.000 más el día lunes, y por lo tanto ya son 400.000 vehículos fuera de Santiago. Y se estima que dentro de los próximos días, particularmente el día jueves y viernes, sábado, son 400.000 vehículos, poco más de 400.000 vehículos más que van a dejar la capital. Y por lo tanto existe un plan para poder hacerse cargo de este flujo tan relevante. Este plan consiste en varias medidas, las cuales se pueden consultar con mayor detalle en la página web del ministerio, que es mov.gov.cl, pero que fundamentalmente consiste en lo siguiente. Por un lado, son medidas para incentivar el uso de las rutas en los horarios de menos tránsito. El peaje a Luca, que tradicionalmente consiste en un cobro de 1.000 pesos durante ciertos horarios, es la primera medida que apunta a los vehículos livianos. El día jueves, el día viernes y el día domingo, esa medida va a estar implementada desde las 7 de la mañana y el día jueves hasta la 1 de la tarde, el día viernes hasta las 10 de la mañana y el día domingo hasta las 12 del día, para incentivar que los automovilistas utilicen la ruta en ese horario. Tanto la ruta 68, día jueves y viernes en dirección a la costa y el día domingo en dirección a Santiago, como en la ruta 5 norte y sur.
1: Bueno, por su parte, desde Carabineros enfatizaron en la situación de fiscalización que se generará durante estos días con la implementación del plan Ruta Segura, que controlará, entre otras cosas, la velocidad y también las condiciones en que los conductores se desplazan, con distintos tests que van a estar midiéndose durante estos días. Escuchemos lo señalado también por Carabineros.
2: Como ya sabido, durante los fines de semana largo, Carabineros implementa un plan de seguridad vial, el cual se llama Ruta Segura. Este plan está enfocado principalmente en poder brindar seguridad en los desplazamientos de las distintas salidas que tiene la región metropolitana, en las 5 carreteras, ¿cierto?, que conectan la región metropolitana y a su vez también a nivel nacional. Sí observamos con preocupación que durante el año pasado, durante la misma fecha de fiestas patrias, tuvimos 24 fallecidos, lo cual lo observamos con preocupación, puesto que al conteo del día de ayer, solamente al cierre del día de ayer, tuvimos 8 fallecidos en accidente de tránsito. Estos datos, más que números, son datos sensibles, son personas que están perdiendo la vida en nuestras rutas, por lo cual llamamos a la precaución, llamamos al autocuidado, llamamos a respetar las normas del tránsito. Y tras de eso está también la fiscalización de Carabineros. Vamos a ser inclaudicables respecto a la fiscalización en ruta, vamos a aumentar la cantidad de personal que va a estar fiscalizando, específicamente la conducción con velocidad, la conducción temeraria, tanto en el conductor, cierto, de un vehículo tradicional como en la locomoción colectiva. Vamos también a practicar exámenes de alcohol y drogas en conjunto con Senda, un aliado estratégico que tenemos que nos permite poder detectar correctamente conductores que infrinjan la norma de esta forma.
1: Bueno, según los datos que se manejan para el día jueves, el peaje a 1.000 pesos se regirá para vehículos livianos entre las 7 de la mañana y las 13 horas en Lo Prado y el túnel Zapata. Esto es en la ruta 68 hacia la costa, y también en Nueva Angostura, la ruta 5 Sur en ambos sentidos, y el sector de Las Vegas, ahí en la ruta 5 Norte también en ambos sentidos. En tanto, el día viernes, el peaje a 1.000 pesos operaría entre las 7 de la mañana y las 10 de la mañana en los mismos puntos de la ruta 68 y la ruta 5 Norte. Para camiones de 2 o más ejes van a tener un 50% de descuento en el peaje entre las 0 horas y las 7 de la mañana del día jueves 17 y también viernes 18 en determinados puntos de la ruta 5 Norte, 5 Sur y también la ruta 68.
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1: Y claro que sí, como siempre, actualizamos también para ustedes información económica en Agenda de Radio Digital FM. Lo comentábamos en los titulares de esta jornada. Fíjense que el Fondo Monetario Internacional está mirando con cautela, pero también con margen para el optimismo, la evolución de la economía chilena. Si bien proyecta una desaceleración durante este año, el organismo considera que buena parte de ese menor dinamismo sería transitorio y anticipa una recuperación de la actividad para el próximo año 2027. Así lo señaló el nuevo jefe del Fondo Monetario Internacional para Chile, Vikas Joshi, quien explicó que el menor crecimiento responde principalmente a una caída temporal en la producción de cobre. A su juicio, el escenario podría mejorar si se mantienen las actuales condiciones del mercado del metal y avanzan las reformas impulsadas por el país. Así señaló que consideran que la actual desaceleración es en gran medida temporal y refleja que hay una disminución transitoria de la producción del cobre. El economista agregó que nuestro país podría alcanzar tasas de expansión superiores a su crecimiento tendencial si logra aprovechar el escenario favorable para el cobre y concretar algunos cambios estructurales. Bueno, veamos qué está pasando precisamente con los movimientos de esta jornada. El dólar está operando sin grandes movimientos en sus primeras partidas del día de hoy, pero se mantiene muy cerca de los 960 pesos luego del fuerte avance registrado el día de ayer. Cerca de las 9 de la mañana, el dólar subía menos de un peso, 49 centavos, ubicándose en los 958 pesos vendedor y 958 pesos con 2 centavos comprador. Esto en medio de la fuerza que ha tomado el dólar a nivel internacional y el alza en las tasas estadounidenses y el avance también del petróleo por el conflicto en Medio Oriente. Vamos a estar ahí revisando qué es lo que ocurre y por supuesto actualizando también para ustedes la información económica, información con la cual también los quiero invitar a que vayamos a una pausa, hacemos una breve pausa junto a la música y enseguida regresamos con más en Agenda de Radio Digital FM.

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2: Seguimos junto a ti a esta hora, estás en Agenda de Radio Digital FM en esta nueva edición del día. Y bueno, en materia de lo ocurrido con el gobierno y la situación económica que se vive, ayer el presidente de la República encabezó un encuentro con los presidentes de los partidos oficialistas en el Palacio de la Moneda. El presidente abordó el desafío del país en materia de empleo, que el propio mandatario ha sindicado como una de las causas de la negativa evaluación ciudadana que evidenciaron las encuestas sobre sus primeros 6 meses de administración. En particular, el presidente se reunió con el líder de Republicanos, Arturo Esquella, con Andrea Valladares de Renovación Nacional, Luciano Cruzcoque de Evópoli y Guillermo Ramírez de la UDI, que instruyó a los ministros diseñar un plan de emergencia laboral. De esto dio cuenta previamente el viceministro Claudio Alvarado en la vocería del día lunes, donde señaló que el presidente de la República había encargado a algunos de sus ministros buscar fórmulas y mantener mayor agilidad en la implementación de obras públicas de alto impacto en la generación de empleo, cuyo esfuerzo y trabajo interno se daría a conocer respectivamente. Escuchemos lo señalado precisamente por el viceministro Alvarado.
3: Bueno, sin lugar a dudas que las cifras de desempleo no pueden dejar conforme a nadie. Tenemos una situación estructural en el empleo que hoy día hace que su tasa sea del orden del desempleo del 9,5%. Y sin duda alguna hay que buscar mecanismos, opciones alternativas que permitan o que faciliten a las personas recuperar un puesto de trabajo. Y para tal efecto estamos trabajando en dos líneas de acción. La primera de ellas, que es el modo de empleo, donde muchas iniciativas a través de la Subsecretaría de Desarrollo Regional, que son intensivas de mano de obra, se están canalizando a través de los municipios. También se inyectaron recursos a los subsidios de empleo del CENSE, que a la fecha tienen casi 50.000 postulaciones y cuyos primeros subsidios se empezaron a pagar hace una semana atrás aproximadamente, y que significa a los empleadores entregarle un apoyo de al menos el 50% del costo laboral, que significa contratar con un ingreso mínimo. También se hicieron esfuerzos con los gobiernos regionales para agilizar y desarrollar proyectos. Pero todas estas iniciativas son a escala menor. Y por esa razón, el presidente de la República ha encargado al Ministerio de la Vivienda, al Ministerio de Obras Públicas, por supuesto al Ministerio del Trabajo y al Ministerio de Hacienda, para que busquen fórmulas y maneras de tener mayor agilidad en la implementación de obras públicas de alto impacto en la generación de empleo.
2: Ahí lo he señalado entonces por el viceministro, mientras algunos de los líderes de los partidos señalaron que buscarán también respaldar la posibilidad de generar nuevas instancias que permitan al Ejecutivo avanzar en esta materia. Así lo señaló, por ejemplo, el presidente de Republicanos, Arturo Esquella, quien dijo que se ponían a plena disposición para todo aquello que diga relación con el trabajo legislativo en esta emergencia laboral y que cuente con celeridad que todos los partidos oficialistas van a inyectar en esta materia. Bueno, un encuentro donde el presidente busca abordar con los líderes de los partidos del oficialismo esta situación económica que se vive en el país y también los resultados que muestran las encuestas sobre el presidente de la República y su gestión. Recordemos que la encuesta CADEM mostraba el fin de semana que un 62% de los encuestados señalaba que creía que este gobierno había sido peor de lo que esperaban en los primeros 6 meses. Así que son cifras que no han acompañado en este primer puntapié inicial, podríamos decir, al Ejecutivo. Bueno, ayer el presidente de la República dio a conocer una cadena digital enmarcada en las celebraciones de fiestas patrias, donde decía que Chile es mucho más grande que cualquiera de nuestros problemas y desafíos. Todo esto en medio de esta situación que se vive. Escuchemos lo que decía también el presidente en este punto.
0: Una patria construida con trabajo duro, sacrificio y perseverancia. Una nación que ha enfrentado terremotos, catástrofes y momentos difíciles, pero que siempre ha encontrado la fuerza para volver a ponerse de pie. La historia no solo nos permite conocer el pasado, también nos entrega enseñanzas a partir del testimonio de quienes han construido Chile. Los hombres y mujeres de la independencia tuvieron diferencias a veces profundas y atravesaron por momentos difíciles. A todos les unió la misma certeza de que Chile era la causa más importante a la que podían servir. Chile es mucho más grande que cualquiera de nuestros problemas y desafíos. Esa misma convicción es la que necesitamos hoy. Estimados compatriotas, después de la tormenta siempre sale el sol. Y en Chile, que ha pasado por diversas tempestades, volverá a salir el sol. Estas fiestas patrias deben ser también una celebración de la esperanza. Chile comienza una nueva etapa. Sabemos que ninguna transformación verdadera ocurre de un día para otro. Sabemos que todavía existen dificultades y que queda mucho por hacer. Nuestro país puede y va a recuperar la paz, la confianza y el desarrollo. Y esa tarea no corresponde únicamente al gobierno. Chile nos necesita a todos. Eso significa ser patria. Celebremos estas fiestas patrias con alegría, responsabilidad y esperanza.
2: Ahí lo mencionado entonces por el presidente de la República, que busca abordar entonces este desafío económico que se está presentando y el desafío de generar nuevos empleos tras este encuentro con los líderes del oficialismo y la posibilidad de generar nuevas instancias que permitan al Ejecutivo avanzar también en el Congreso y contar con los respaldos necesarios para las distintas iniciativas que se busquen generar.

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1: Y actualizamos también a esta hora noticias internacionales aquí en Agenda de Radio Digital FM y vamos a contarles que durante las últimas horas Rusia advirtió a Polonia que dejaría de existir en 2 o 3 días en caso de un ataque hacia Rusia. Polonia, dijo el asesor del Kremlin, Nikolai Patrushev, que dejaría de existir en 2 o 3 días en caso de un ataque contra Rusia. Así lo advirtieron el asesor del Kremlin tras los últimos incidentes con drones rusos en la frontera con Ucrania y en territorio polaco. En una entrevista con el periódico Argumenti y Fakti, dijo que en caso de que Polonia participe en acciones militares contra Rusia, nuestro país empleará todo el arsenal de fuerzas y medios a su disposición y el Estado polaco dejaría de existir en 2 o 3 días. El estrecho colaborador del presidente ruso Vladimir Putin respondió así a las afirmaciones del ministro de Exteriores polaco Radoslav Sirowski sobre que Varsovia tiene superioridad aérea en relación con Moscú. Patrushev dijo que el jefe de la diplomacia polaca evalúa claramente como un aficionado el poderío militar de nuestro país, al no querer entender que durante la operación militar especial en Ucrania, las Fuerzas Armadas rusas no están empleando en ningún caso todo su potencial. Sirowski, por su parte, adelantó el lunes que Polonia tendría que reforzar su seguridad debido a las constantes y crecientes provocaciones rusas en la frontera con Ucrania y dentro de su territorio. El ejército polaco recuperó otro dron, probablemente de origen ruso, en la zona costera de Rusinowo, en el norte, según informó el Ministerio Polaco de Defensa. Este incidente ocurre después de un fin de semana de máxima alerta en el país, después de que las defensas polacas detectaran un ataque masivo con drones en el oeste de Ucrania. Estas incursiones provocaron daños en la locomotora de un tren de pasajeros a 2 kilómetros de la frontera polaca y alcanzaron una gasolinera próxima al paso fronterizo Doroszkut-Dagonsi, que precisamente tiene relación con Polonia. Bueno, y en otra noticia que comentábamos también más temprano y lo señalábamos, que en la previa de las elecciones en Brasil, que están muy disputadas principalmente entre Luis Ignacio Lula da Silva, el actual mandatario que quería la reelección, y el candidato de derecha Flavio Bolsonaro, muestran nuevamente una reñida elección en Brasil. Fíjense que el candidato derechista Flavio Bolsonaro, hijo del expresidente Bolsonaro, adelantó ayer al presidente brasileño Lula da Silva por primera vez en un sondeo de cara a una eventual segunda vuelta de las elecciones del próximo mes de octubre. El sondeo de la firma Quest, contratado por la cadena O Globo y también la televisión Globo, muestra al hijo del expresidente Jair Bolsonaro con un 42% de intención de voto frente a un 40% de Lula, con lo que ambos candidatos siguen empatados dentro del margen de error, que es de 2 puntos. En la primera vuelta, que se celebrará el 4 de octubre, Lula aparece con un 36% de intención de voto frente a un 31% de Bolsonaro, lo que supone 2 puntos menos de diferencia en relación a otro sondeo de la misma firma publicado hace 7 días. Flavio Bolsonaro ha ido recortando distancias con Lula en las últimas semanas y por primera vez aparece por delante en un hipotético balotaje que se celebraría si ningún candidato supera el 50% de los votos en primera vuelta. El escenario electoral está polarizado entre Lula y Bolsonaro, que acaparan la gran mayoría de intención de voto y mantienen una gran distancia con el resto de los aspirantes, entre los que destaca el psicólogo y escritor Augusto Curry con el 7%. Reñida la elección presidencial también en Brasil.
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1: Y Y actualizamos a esta hora también información del deporte aquí en Agenda de Radio Digital FM. Les vamos a contar que se cerraron una nueva fecha en la Primera A y en la Primera B, porque ayer en el fútbol de honor de nuestro país, Unión La Calera derrotó 1-0 a Deportes Limache, un conjunto calerano que está muy complicado en la tabla de posiciones y que le viene de manera vital este triunfo. Suma ahora 17 puntos Unión La Calera, mientras que Limache con esta derrota se mantiene de todas maneras en zona de clasificación a torneos internacionales con 33 puntos, un resultado que le permite a Unión La Calera respirar un poco en la parte baja de la tabla de posiciones. En la Primera B, fíjense que se cortó la racha de Rangers, que venía de ganar varios partidos al hilo, pero ayer en el Estadio Fiscal de Talca no pudo. El conjunto de la región del Maule cayó 2-1 frente a Deportes Iquique y sigue complicado en el fondo de la tabla Rangers con este resultado. Por otro lado, Deportes Santa Cruz empató 0-0 con Deportes Recoleta en este cierre de una nueva fecha del fútbol del ascenso. Contarles también que en el fútbol femenino, ayer se conocieron los rivales de Colo-Colo y la Universidad de Chile, los dos equipos representantes en la Copa Libertadores Femenina, y ya se conocen los rivales que van a tener. Las Albas, tetracampeonas del fútbol chileno, quedaron en el grupo A y tendrán que enfrentar a Corinthians, ganador de la última edición de la Libertadores, y además enfrentarán a Caracas de Venezuela y el representante 2 de Colombia, que recién se conocerá el 20 de septiembre. Por otro lado, la U quedó en el grupo D y enfrentarán a Libertad de Paraguay, Nacional de Uruguay y el equipo Colombia 1, que todavía no está definido. Las dos mejores de cada zona avanzarán a cuartos de final de esta Copa Libertadores, que se va a disputar entre el 15 y 31 de octubre. Vamos con la selección chilena, porque ya se prepara para enfrentar sus próximos partidos amistosos, pero fíjense que se conoció ayer que en esta gira que va a tener La Roja el 26 de septiembre para enfrentar a Canadá, 3 días después chocará con Estados Unidos y el 6 de octubre enfrentará a México, las tres selecciones que organizaron el último mundial. Bueno, se conoció ahora que en noviembre nuevamente saldrá a la cancha y la NFP dio a conocer quién será el rival. La selección chilena enfrentará a la selección de Colombia en partidos de ida y vuelta. Va a arrancar la acción el viernes 13 con los dirigidos por ahora por Nicolás Córdoba visitando a Colombia en el Estadio Pascual Guerrero de Cali, mientras el martes 17 de noviembre La Roja será local en el Estadio Nacional para recibir a los colombianos. Recordemos que la selección chilena la última vez que enfrentó a Colombia fue en octubre del 2024, cayendo de manera inapelable por 4-0 en las clasificatorias para la Copa del Mundo que se celebró este año. Y cerramos con los Odesur para contarles que se obtuvieron los primeros oros del Team Chile en estos Juegos Odesur. En la segunda jornada de estos juegos que se disputan en Santa Fe, Argentina, la delegación nacional obtuvo sus primeras 2 medallas de oro. En el mountain bike, Catalina Vidaurre se subió a lo más alto del podio con un tiempo de 1:14.50. En esta prueba, Chile hizo el 1-2, ya que Florencia Monsalve se quedó con la medalla de plata. El otro oro se lo llevó Ángel Inostroza en los eSport. Obtuvo el primer lugar en el Assetto Corsa FT Sim Racing, un simulador de carreras de auto, pero hubo varias medallas más. El patín carrera aportó con 2 medallas. Catalina Lorca consiguió el segundo lugar en la prueba de patinaje de velocidad de los 1000 metros. En la versión masculina de esa prueba, Gabriel Reyes logró el bronce. En la natación, Inés Marín fue tercera en la final 200 metros libres, mientras que Mariano Lazaretti alcanzó el bronce en los 200 metros pecho. En el levantamiento de pesas, en la categoría 49 kilos, Macarena García ganó la medalla de plata. En la esgrima, también Leopoldo Alarcón ganó el primer bronce en florete y Chile ya suma 15 medallas en estos juegos y está en el quinto lugar de este medallero. Vamos a seguir atentos, por supuesto, a ver cómo sigue el desempeño del team Team Chile. Esperemos que sumando más medallas y poniendo a Chile en el podio. Y así entonces comenzamos a despedir en nuestra segunda edición del día de En Agenda, en esta jornada de día martes, martes 15 de septiembre. Ya no queda nada para las fiestas patrias, muy poquito, y nosotros vamos a seguir acompañándote como todos los días con las noticias, los datos, la música que necesitas para estar actualizado. Nos vamos, muchas gracias por su sintonía, la invitación es a que sigan junto a la programación de Radio Digital FM y por supuesto volver a encontrarnos en una próxima edición de noticias. Un abrazo y que tengan una gran jornada. Chao, chao.

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2: 14 horas y un minuto.
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0: 14 horas y 26 minutos.
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2: 15 horas y un minuto.
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1: Wonderful Life, Vida Maravillosa, es una canción cargada de ironía y que cuando Black la escribió estaba siendo sarcástico. El artista británico atravesaba entonces un año horrible. No tenía casa, su mujer lo había abandonado, la compañía discográfica lo había despedido y tuvo además un grave accidente en su automóvil. En esta canción, el mismo cantante se pone de ejemplo. A pesar de las dificultades que enfrenta, nos hace ver que debemos salir adelante y no solo vivir, sino a disfrutar la vida con todas sus bellezas, con todos sus momentos, momentos altos y bajos. En síntesis, sobreponerse a las circunstancias de la vida, por muy duras que sean, es el mensaje central de esta hermosa canción llamada Vida Maravillosa, Wonderful Life.

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0: 15 horas y 25 minutos.
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0: Muchas gracias.
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3: 16 horas.
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2: 16:33.
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2: 17 horas y un minuto.
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0: 17 horas y 25 minutos.
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1: 17 horas y 59 minutos.
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3: 6 de la mañana. 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
4: Es un gusto encontrarte de nuevo aquí. En Péndulos Clásicos recordamos, reconocemos y conocemos la música de cuatro décadas. Hoy vamos a balancearnos entre 1984 y 1985, nuestro péndulo clásico extremo entre el 68 y el 2002, y nuestro péndulo clásico temático. Descubrirá dos canciones cuyos títulos son siglas. Te recuerdo que queremos estar en contacto contigo. Escríbenos facebook.com/péndulosclásicos. Y ahora, empecemos el balanceo.
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4: Vamos a lanzarnos hacia 1984. Encontramos un éxito de un cantante que fue innombrable de 1993 hasta el 2000. ¿Por qué? Porque cambió su nombre por un símbolo que no podía pronunciarse. Lo importante es que podemos recordar el 84 con uno de sus éxitos, convertido en un clásico hoy, y podemos recordarlo con su nombre artístico, Prince.

palomas lloran. No conozco el llanto de las palomas, pero conozco el canto, que es la forma como ellas llaman a su pareja. Un clásico de Prince producido en el 84. Ahora, el balanceo nos lleva a 1985, una canción de George Michael. El título en español no es tan fácil de interpretar. Canta de alguien que se distrae al susurrar y se pone en evidencia. Y también se pone en evidencia el Selmer Mark VI. Es el saxofón que ya escuchamos.

Careless Whispers, susurros distraídos, George Michael cantando como solista. Canción recordada, conocida y reconocida. Le llamamos un clásico. Del 85 nos movemos al 84. Tina Turner nació en Estados Unidos, pero ahora tiene nacionalidad suiza. Estuvo activa desde 1959 hasta el 2009. Cantó una pregunta que se convirtió en un clásico. ¿Y cuál es esa pregunta?

0: Inicialmente, la canción fue grabada por el grupo Buck Fizz, pero el productor propuso una voz femenina para cantarla, What's Love Got to Do With It? ¿Qué tiene que ver el amor con eso? El mayor éxito de Tina Turner, aunque ella cuenta con una gran discografía. Del 84 al 85 solamente hay un paso. El péndulo clásico nos lleva a otra cantante con una discografía súper exitosa, Madonna Luis Verónica Ciccone.
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Este clásico de Madonna fue producido por Nile Rodgers del grupo Chic. Composición basada en la batería y el bajo electrónico. Like a Virgin, como una virgen, con una letra confusa dio lugar a diversas interpretaciones. Ahora, sin confusiones, regresemos 53 años y abordemos el péndulo clásico extremo de hoy. Es una de las primeras pistas de alta tecnología grabada por The Beatles. Se grabó con un equipo de 8 pistas simultáneas, lo que permite una mezcla y una postproducción de alta categoría. Recordemos, reconozcamos o conozcamos Hey Jude.

0: El título original, Hey Jules, escrita por Paul McCartney, dedicada a Julian, el hijo de John Lennon. El título final, Hey Jude, de lo más importante generado por The Beatles en 1968. Este movimiento es extremo. Ahora lancémonos a 2002, canción cantada por el rapero Nelly y la cantante Kelly Rowland. La letra trata de una premisa que contiene una alternativa de dos términos. Bueno, esto significa que no se sabe qué hacer.
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Dilema es el título de este éxito del 2002. Es una producción con una amplia experimentación vocal. Nelly y Kelly realizan efectos de voz en intervenciones cruzadas. Y ahora la decisión está tomada. Salimos de este péndulo clásico extremo para retomar el impulso memorial de hoy. Regresemos 37 años a 1984. Nos encontramos de nuevo con Paul McCartney, integrando dúo con Michael Jackson. Si ponemos atención, escucharemos partes grabadas con el famoso vocoder BC-340.

0: Paul McCartney y Michael Jackson se unieron en dúo para cantar 666, Dilo, Dilo, Dilo, calificada como una canción de amor escrita por Paul McCartney, música de 1984. Facebook.com/péndulosclásicos. Más adelante vamos a escuchar nuestro péndulo clásico temático. Hoy, dos clásicos cuyos títulos son siglas. Ya regresamos.
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3: 18:35.
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0: Estamos de vuelta con Péndulos Clásicos. Nuestro péndulo clásico de hoy nos mueve un año. Encontramos a otro dúo que en 1985 también logró gran éxito. Volvemos a escuchar a George

George Michael contó que su deseo era producir una grabación pop realmente enérgica, y así lo logró el grupo Wham. Wake me up before you go go. Muy bien, yo te digo, escríbenos antes de irte. facebook.com/péndulosclásicos. En 1984 se proyectaba una película romántica de baile y al mismo tiempo se escuchaba una canción cantada por Kenneth Clark Loggins. Parece ser que la música siempre, siempre nos mueve.

Escuchamos a Kenny Loggins, Footloose. Una traducción podría ser suelto. El soundtrack de la película también contiene a Let's Hear It for the Boy, Almost Paradise, Holding Out for the Hero, Dancing on the Sheets. Todos clásicos. El péndulo clásico de hoy nos impulsa a 1985, donde encontramos a un grupo formado en Nueva York desde 1976, interpretando hard rock, arena rock y el pop rock, el que mejor les rindió.

Estamos escuchando rock progresivo, una musicalización con sintetizadores. Escuchamos una power ballad del grupo Foreigner. I want to know what love is. Quiero saber lo que es el amor. Vamos a mecernos entre 1985 y el 84 y hacer mecidos entre dos baladas. Escuchemos el soft rock de Phil Collins.

Philip David Charles Collins, Phil Collins, a quien acostumbramos ver tras la batería del grupo Genesis, cantando al mismo tiempo. En esta canción participa como solista Against All Odds, contra todas las apuestas, tema principal de la película del mismo título. Todo esto ocurrió en 1984. En el otro extremo de nuestro péndulo de hoy, 1985, el dúo Daryl Hall y John Oates iban quedando fuera de alcance.

Escrita, musicalizada y cantada por Daryl Hall y John Oates, Out of Touch, fuera de alcance, clásico del 85. Ahora llegó el momento de nuestro péndulo clásico temático. Dos canciones, dos clásicos cuyos títulos son siglas. El primero, de 1972, tres letras que internacionalmente son un pedido de auxilio, utilizadas por la sencillez de transmisión con el código Morse, SOS.

Existen varias interpretaciones de esas siglas, pero fueron adoptadas por su sencillez de transmisión con el código Morse. Sin embargo, el grupo ABBA les dio una interpretación musical, y esas siglas se convirtieron en el título de un clásico SOS del grupo ABBA de 1976. En el otro extremo de nuestro péndulo clásico temático está Michael Jackson, con un clásico cuyo título tiene siglas que solamente conocen sus fans. ¿Qué podría significar PYT?

0: Springsteen, Michael Jackson, Pretty John Thing. Algo así como Cosa Muy Joven. De nuevo presente el vocoder BC340. Salimos de nuestro péndulo clásico temático, hoy entre SOS y PYT, siglas que son títulos. Ahora tratemos de gobernar nuestros recuerdos musicales. Suspendidos en el tiempo, detengamos nuestro péndulo clásico. Entremos a facebook.com/péndulosclásicos y escribamos algo al respecto de los clásicos. Volveremos a encontrarnos aquí, en Péndulos Clásicos, en la próxima.
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3: 19:06.
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0: 19 horas y 30 minutos.
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1: 19 horas y 59 minutos.
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1: Bad English fue una banda de hard rock formada en 1988 en Los Ángeles, California, aunque su periodo de actividad fue muy breve. Bad English es especialmente recordado por sus baladas. Y en el día de hoy hemos seleccionado When I See You Smile, Cuando Te Veo Sonreír. Esta es una canción de amor que expresa la felicidad interminable y la fortaleza que el cantante encuentra en la sonrisa de su pareja. El coro enfatiza la importancia de la sonrisa de la pareja como fuente de esperanza y consuelo, incluso en momentos difíciles, en momentos complicados. En general, When I See You Smile es una celebración del poder del amor y la alegría que se puede encontrar en simples momentos de conexión con esa persona especial. Bad English, Cuando Te Veo Sonreír. When I See You Smile.

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1: El dicho frase patas negras se refiere al amante furtivo que programa sus, entre comillas, visitas cuando el marido no está en casa. Recibe este nombre porque cuando tiene que huir, muchas veces no alcanza a vestirse y solo se pone los calcetines, generalmente negros. Otra versión habla de un minero de Lota, quien visitaba a la esposa de su jefe, llegando con los pies descalzos y teñidos por el carbón.
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0: 20 horas y 32 minutos.
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